0: Es la hora 23 en punto. La temperatura 17 grados 9 décimas.
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0: Es la hora 0:01. La temperatura 17 grados 6 décimas.
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0: Es la hora 1 en punto. La temperatura 16 grados 9 décimas.
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0: Es la hora 3 en punto. La temperatura 17 grados 7 décimas.
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0: Es la hora 4 en punto. La temperatura 18 grados.
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0: Es la hora 5 en punto. La temperatura 17 grados 6 décimas.
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0: Es la hora 5:30 minutos.
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4: El líder cercado. Hoy, queriendo disfrutar la miel de los éxitos y los privilegios de la posición, muchos anhelan ser líderes. Pero cuando las papas queman, la mayoría se pregunta, ¿para qué acepté la tarea? En una de esas situaciones muy difíciles, encontramos a David, rodeado por gente maliciosa, acechándolo como leones rugientes, buscando desestabilizarlo y hacerlo caer en su trampa. En momentos como estos es cuando se ve el temple del líder y la madurez de su carácter para sostener su integridad. ¿Qué acciones toma David para resistir la lluvia de dardos a la que está sometido? 1. Se presenta ante Dios para que lo examine y dé el veredicto de cómo se ha comportado, evaluando si los cuestionamientos que está recibiendo son de recibo o infundados. 2. Pide ayuda a Dios para no caer en la trampa de responder a las provocaciones que buscan hacerle pecar con sus palabras, incitándolo a responder en el mismo tono violento y degradante. En su lugar le pide a Dios que sustente sus pasos en su camino para que sus pies no resbalen. 3. Busca refugio y protección en Dios, pues es el lugar más seguro cuando no se sabe en quién confiar. 4. Mantiene una actitud de cautela y alerta sobre las intenciones de estas personas, no siendo ingenuo, pues es gente que lo rodea para echarlo por tierra y hacerlo fallar. 5. No busca venganza y deja que Dios haga justicia. 6. No envidia el estilo de vida mundano de estos malvados. 7. Busca su recompensa en la justicia de Dios y en forjar un carácter a su semejanza. Cercado como el rey David en el Salmo 17, levante su mirada al cielo. Meditación escrita por Esteban La Rosa, Uruguay.

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0: Es la hora 6 en punto. La temperatura 16 grados 9 décimas.
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3: Margarita, está linda la mar, y el viento lleva esencia sutil de azahar. Yo siento en el alma una alondra cantar, tu acento. Margarita, te voy a contar un cuento. Este era un rey que tenía un palacio de diamantes, una tienda hecha del día y un rebaño de elefantes, un kiosco de malaquita, un gran manto de tisú y una gentil princesita tan bonita, Margarita, tan bonita como tú. Una tarde la princesa vio una estrella aparecer. La princesa era traviesa y la quiso ir a coger. La quería para hacerla decorar un prendedor con un verso y una perla y una pluma y una flor. Las princesas primorosas se parecen mucho a ti. Cortan lirios, cortan rosas, cortan astros, son así. Pues se fue la niña bella bajo el cielo y sobre el mar a cortar la blanca estrella que la hacía suspirar. Y siguió camino arriba por la luna y más allá, mas lo malo es que ella iba sin permiso del papá. Cuando estuvo ya de vuelta de los parques del señor, se miraba toda envuelta en un dulce resplandor. Y el rey dijo: ¿qué te has hecho? Te he buscado y no te hallé. ¿Y qué tienes en el pecho que encendido se te ve? La princesa no mentía y así dijo la verdad. Fui a cortar la estrella mía a la azul inmensidad. Y el rey clama: ¿no te he dicho que el azul no hay que tocar? ¡Qué locura! ¡Qué capricho! ¡El señor se va a enojar! Y dice ella: no hubo intento. Yo me fui no sé por qué, por las olas y en el viento. Fui a la estrella y la corté. Y el papá dice enojado: un castigo has de tener. Vuelve al cielo y lo robado vas ahora a devolver. La princesa se entristece por su dulce flor de luz, cuando entonces aparece sonriendo el buen Jesús. Y así dice: en mis campiñas esa rosa le ofrecí. Son mis flores de las niñas que al soñar piensan en mí. Viste el rey pompas brillantes y luego hace desfilar 400 elefantes a la orilla de la mar. La princesita está bella, pues ya tiene el prendedor en que lucen con la estrella verso, perla, pluma y flor. Margarita, está linda la mar y el viento lleva esencia sutil de azahar. Tu aliento, ya que lejos de mí vas a estar, guarda, niña, un gentil pensamiento al que un día te quiso contar un cuento. Con el título original de Cielo y Mar, poema a Margarita de Baile, estos versos constituyen uno de los poemas más conocidos y populares de la lengua española. Con razón que para la niña Margarita, su encuentro con Rubén Darío en su patria en 1908, allá en la pequeña isla del Cardón, que resultó en aquella creación del célebre poeta nicaragüense, fuera el acontecimiento más grato de su vida. Y con razón que la joven maestra Lucila Godoy, Gabriela Mistral, y sus discípulas allá en el norte de Chile recitaran con tanto agrado aquel cuento a Margarita. Y gracias a Dios, el buen Jesús sonriente, allá en la corte celestial, no ha dejado de acoger a todos los niños del mundo.
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0: Es la hora 7 en punto. La temperatura 16 grados 3 décimas.
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Nos postramos ante Él sin reserva alguna, pues su presencia es la mejor fortuna. El lugar donde todo el ruido se calma, a los pies del amado de mi alma. Digno, digno, digno, santo, santo, santo, permítenos lavar tus pies y tocar tu manto. Somos las lámparas, tú eres el aceite, somos la novia y tú nuestro deleite. 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

estando en la condición de hombre, se humilló a sí mismo, haciéndose obediente hasta la muerte y muerte de cruz. Por lo cual Dios también lo exaltó hasta lo sumo y le dio un nombre que es sobre todo nombre, para que en el nombre de Jesús se doble toda rodilla de los que están en los cielos y en la tierra y debajo de la tierra, y toda lengua confiese que Jesucristo es el Señor, para la gloria de Dios Padre.

0: Es la hora 8 en punto. La temperatura 16 grados 9 décimas.
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0: Sean todos bienvenidos a una nueva edición de Flash de Noticias aquí por Radio Noilam. Mi nombre es Brian Bob y hoy les estaré compartiendo las principales novedades de hoy lunes, primero de mayo.
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0: Senador Orlando Penner insiste en revisar la protección de Médanos del Chaco. El senador Orlando Penner defendió la necesidad de revisar la legislación vigente sobre el Parque Nacional Médanos del Chaco para permitir nuevamente proyectos de exploración y explotación de gas natural en la zona. El legislador sostuvo que existen derechos de inversión otorgados anteriormente por el Estado paraguayo y afirmó que modificar esas condiciones genera inseguridad jurídica y desalienta futuras inversiones privadas. Penner aseguró que el debate no debe centrarse únicamente en la conservación ambiental, sino también en la soberanía energética y el desarrollo del Chaco. Indicó que solo se plantea intervenir cerca del 6% del área protegida y sostuvo que los trabajos podrían realizarse con impacto ambiental controlado. Además, cuestionó la influencia de organizaciones ambientales extranjeras y afirmó que muchos sectores del Chaco, incluyendo comunidades indígenas, buscan más oportunidades laborales y desarrollo productivo. Isaías Fretes realiza nueva visita sorpresa al IPS de Caguazú. El presidente del Instituto de Previsión Social, Isaías Fretes, realizó el pasado viernes una visita sorpresa a la unidad sanitaria del IPS en Caguazú para verificar personalmente las condiciones del servicio y escuchar reclamos de pacientes y funcionarios. Durante el recorrido se reportaron faltantes de medicamentos, escasez de especialistas, ambulancias averiadas y problemas con equipos médicos como tomógrafos y ecógrafos. En paralelo, Fretes expresó su indignación por el caso de una trabajadora tercerizada que habría sido despedida luego de denunciar irregularidades salariales dentro de la institución. El titular del IPS aseguró que ya ordenó una auditoría interna y señaló que existen indicios de diferencias entre los montos depositados y los salarios establecidos en los contratos. Según indicó, la funcionaria afectada recibía alrededor de 1.700.000 pese a figurar con salario mínimo en los documentos oficiales.
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0: Lula rechaza designación del PCC y Comando Vermelho como grupos terroristas. El presidente de Brasil, Luis Inácio Lula da Silva, reaccionó con dureza a la decisión de Estados Unidos de declarar como organizaciones terroristas a los grupos criminales PCC y Comando Vermelho. El mandatario sostuvo que su país no aceptará ser tratado como un país de pacotilla y advirtió que no permitirá interferencias que afecten la soberanía brasileña. La medida fue realizada por el gobierno de Donald Trump, que amplió su política de designar como terroristas a organizaciones criminales internacionales. Lula recordó que Brasil combate desde hace años estas facciones vinculadas al narcotráfico y al crimen organizado, pero reiteró que su gobierno no comparte la estrategia impulsada por Washington. La decisión estadounidense se dio poco después de una reunión entre Trump y Flavio Bolsonaro, hijo del expresidente Jair Bolsonaro. Paraguay envía ayuda humanitaria ante agravamiento de la crisis en Bolivia. El gobierno paraguayo envió ayuda humanitaria a Bolivia en medio de la grave crisis social y económica que atraviesa el país. Según las autoridades bolivianas, Paraguay remitirá unas 7 toneladas de alimentos no perecederos mediante 3 vuelos militares destinados principalmente a las ciudades de La Paz y El Alto, afectados por bloqueos de rutas y problemas de desabastecimiento. Las protestas en Bolivia ya llevan cerca de 4 semanas y son impulsadas por sectores sociales y seguidores del expresidente Evo Morales, quienes exigen la renuncia del presidente Rodrigo Paz. Los bloqueos provocan escasez de combustible, medicamentos y alimentos, además del aumento de precios. Paraguay se sumó así a Perú, Chile, Argentina y Estados Unidos, que también enviaron distintos tipos de asistencia humanitaria al país vecino.
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0: Cerro Porteño enfrentará nuevamente a Palmeiras en octavos de final de la Copa Libertadores. Cerro Porteño ya conoce a su rival para los octavos de final de la Copa Libertadores 2026 y será nuevamente el Palmeiras, rival al que ya enfrentó durante la fase de grupos, donde logró un empate en Asunción y una histórica victoria en Sao Paulo. La serie se disputará en agosto con el primer partido en el Allianz Parque y la revancha en la Nueva Olla. En caso de avanzar, el conjunto paraguayo podría cruzarse con Liga de Quito o Mirasol en cuartos de final. La final del torneo continental está prevista para el 28 de noviembre en el Estadio Centenario de Montevideo. Olimpia espera al ganador entre Vasco da Gama e Independiente de Medellín. Olimpia ya tiene definido el camino para los octavos de final de la Copa Sudamericana 2026. El decano enfrentará al ganador de la llave entre Vasco da Gama e Independiente de Medellín, serie correspondiente al repechaje previo del certamen continental. El conjunto paraguayo avanzó directamente a octavos tras finalizar primero en su grupo, mientras que Vasco fue segundo en su zona e Independiente de Medellín quedó tercero en su grupo de la Libertadores. Los partidos de repechaje se jugarán a finales de julio y el ganador enfrentará a Olimpia en agosto. Si el franjeado logra avanzar, podría cruzarse posteriormente con River Plate de Argentina, Caracas o Independiente de Santa Fe. Recoleta espera rival para seguir soñando en la Sudamericana. Deportivo Recoleta continúa haciendo historia en la Copa Sudamericana 2026 y aguarda por su rival en los octavos de final. El conjunto paraguayo deberá enfrentarse al ganador de la llave entre O'Higgins de Chile y Boca Juniors de Argentina. El equipo paraguayo sorprendió en la fase de grupos tras terminar invicto y dejó atrás a clubes históricos como Santos de Brasil y San Lorenzo de Argentina. Además, logró avanzar como líder de su zona gracias a una destacada campaña internacional que lo posiciona como una de las revelaciones del torneo continental.
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0: Para hoy lunes nos espera un día nublado a parcialmente nublado, con temperaturas mínimas de 17 grados y una máxima de 25 grados. Para mañana martes también nos aguarda un día nublado a parcialmente nublado, con temperaturas mínimas de 17 grados y una máxima que alcanzará los 27 grados. Muchas gracias por acompañarnos en esta edición de Flash de Noticias. Mi nombre es Brian Bob y les deseo a todos un excelente resto de jornada.
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0: Es la hora 9 en punto. La temperatura 18 grados 4 décimas.
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0: Bienvenidos todos a una nueva edición de Sintonía Positiva, este espacio de Radio Noilam, donde siempre estamos para conversar, reflexionar y debatir, por qué no, los temas que más impactan a la vida cotidiana. Y en este programa vamos a hacer un pequeño cambio con respecto a los programas anteriores, ya que hoy tenemos a un invitado muy especial aquí en la radio. Quiero darle la bienvenida a nuestro compañero Cristian Cabrera, que también se desempeña aquí en la cooperativa Noilam en la parte administrativa, y hoy va a estar acompañándonos para hablar de ciertos temas que tocan realmente a la comunidad, que nos tocan a nosotros mismos, de hecho, y estoy más que seguro que a ustedes también, y que encima son temas muy actuales y que no siempre se hablan como deberían. Así que vamos a tratar de tener esta charla de una manera un poco menos profesional, se puede decir, un poco más casual, para que también ustedes puedan opinar, escribirnos al número de WhatsApp también para compartir todas las opiniones o incluso, por qué no, recomendaciones que quieran darnos para tocar en temas a futuro. Cristian, bienvenido a Sintonía Positiva. Estoy más que seguro que vas a estar presentándote aquí con nosotros más de una vez, así que bienvenido.
1: Brian, muchísimas gracias por la bienvenida. Para mí es un gusto y es un honor estar hoy acá compartiendo. Y claro, estamos bastante abiertos a tocar temas variados y, por qué no, así como mencionaste, temas bastante interesantes también para la comunidad, que nos puede ayudar en nuestro día a día.
0: Completamente. Como decía yo, para la gente que quiera comunicarse con nosotros, que quiera participar en este programa, en el participar en el siguiente, puede escribirnos al 0981-200-103. 81-200-103 es el número de la radio. Nos pueden estar escribiendo, nos pueden estar incluso dando recomendaciones. Quisiera que hablen de este tema, quisiera saber la opinión de este otro. Sin ningún problema, nosotros les leemos y estamos ahí para hablar de los temas que la comunidad quiera. Cristian, una cosa que me gustaría preguntarte, ya lo hablamos un chiquitito antes de grabar, y que me gustaría realmente que nos puedas compartir nuevamente, volviendo en el tiempo, ¿qué tal estuvo la Expo Rodeo Noilam? Estuvimos viendo que estuviste haciendo mucho contenido, que estuviste siguiendo eventos que estuvieron dentro, el desfile de animales, desfile de mascotas, mejor dicho, y un video que realmente se viralizó, prácticamente se podría decir, que la gente compartió muchísimo, que es el de Cepresol. Entonces, primeramente, comentanos qué tal te pareció la Expo Rodeo Noilam, y después, ¿cómo estuvo todo eso de la creación de videos y demás? ¿Qué tal estuvo el impacto?
1: Primeramente, lo que me gustaría mencionar y resaltar es que me sorprendió la cantidad de personas que se fueron a participar. El primer día, en el primer evento grande que se tuvo en la Expo con la Correcaminata, personalmente me sorprendió la cantidad de participantes y de todas las edades. Justamente le estuve entrevistando a dos personas que tenían 70 y 71 años y corrieron 5K.
0: Los 5 kilómetros enteros.
1: Hicieron completito y personalmente hicieron en un muy buen tiempo. Y les estuve entrevistando, ahí estuvimos hablando y me comentaron que ellos normalmente se mantienen activos siempre físicamente, por eso a los 70 años. ¿Cuántos de nosotros a los 30 años ya caminar nos agita, nos agota bastante? Imagínate, ellos que tienen el doble o más que el doble de lo que nosotros tenemos, siguen participando en estas actividades, ¿verdad? Y con estas cosas son lo que vos te encontrás así cuando vas a participar o vas a ser espectador, por lo menos. Después, con las demás actividades, también puedo decir que también hubo bastante participación del público, ya sea en el concierto, en las demás actividades que se tuvieron en la semana. Y también en cuanto a los contenidos, recorriendo un poquito ahí, participando un poco en las actividades, pude rescatar algunos contenidos para las redes sociales, para mi perfil particular, y el que más destacó fue el video de Cepresol. Me fui a hacer un contenido para hacer conocer un poquito los productos de Cepresol, porque normalmente los productos que tiene Cepresol se conoce bastante bien acá en Noilam, pero no es muy conocido afuera. Y vos sabés que este material, este contenido fue el que explotó, el que reventó, y no te imaginas la cantidad de mensajes que recibí hasta hoy en día. Hasta en estos días estuve recibiendo mensajes de personas que me estaban pidiendo el contacto de Cepresol, preguntándome precios, materiales, y es increíble cómo es que estos materiales reciclados pueden llegar a ser bastante novedosos para todos nosotros. Y aparte de novedosos, son útiles. Comparando un poquito con otros materiales que se fabrican y utilizamos día a día, inclusive pueden durarnos mucho más otra vez. Eso fue lo que más me llamó la atención justamente en la expo.
0: Nosotros también tuvimos la oportunidad de hablar con la gente de Cepresol para un programa de los resúmenes que estuvimos haciendo. Y realmente es una iniciativa súper, súper, súper positiva, súper linda. Ojalá se mantenga y a la gente le interese más, porque me parece algo súper bueno y que realmente tendría que utilizarse más los objetos reciclados, ver una manera de reutilizar, porque realmente hay muchos desperdicios. Y capaz nosotros aquí en la ciudad de Noiland no lo vemos mucho por lo bien organizado que se está al ser una ciudad pequeña, porque cuando la ciudad es así, de este tamaño, más pequeña, más reducida, es mucho más fácil en mantenerlo limpio, mantener las calles bien en condiciones, que los sistemas de la recolección de basura funcione. Es mucho más fácil, pero claro, ya vas a otra ciudad, por ejemplo Asunción, no te quiero ni decir por lo gigantesco que es para mantener las cosas como deberían, pero sí por experiencia te puedo decir Coronel Oviedo, que es una ciudad grande ya, muy muy grande. Algo tan simple como la recolección de basura parece una misión imposible, y sirve también no como una crítica, sino una manera de valorar más aún lo que se está haciendo acá, que no solamente hacen un trabajo bueno, sino que también buscan estas alternativas para nosotros, para los ciudadanos, que tengan una salida más económica, accesible también, de no solamente tener un quincho, una bodega, cosas así, sino incluso una casa, porque nosotros vimos que esas casas son de muy buena calidad. Entiendo también por qué a la gente le gustó mucho el video. A mí me salió en TikTok sin tener que buscarte. A mí directamente me saltó. Así que fue bastante, bastante lindo. En Instagram fue. A mí en Instagram me saltó así. Nos alegra realmente que te haya ido bien ahí con toda esa creación de contenido útil, por sobre todo, de la Expo Rodeo Noiland.
1: Gracias. Sí, es así mismo como mencionabas, Brian. Lo que tenemos que destacar también es que influye mucho la cultura y la educación de una localidad o una ciudad. Como podemos ver acá en Noiland, por ejemplo, entonces no tenemos mucha basura en la calle, justamente porque siempre nos enseñan a que tenemos que agarrar nuestra pequeña basura y tirar al basurero, o si estamos consumiendo algo, buscar un basurero y depositar ahí. Es lo que también hace que una ciudad se vea bastante limpia. Y gracias a eso también se puede conseguir más fácilmente, desde mi punto de vista, los materiales para poder reciclar y hacer estos tipos. Y también la expo en Cepresol, lo que me sorprendió muchísimo son los postes y balancines que estuvieron exhibiendo. Haciendo una pequeña comparación entre los postes que tenían ahí de este material de plástico, un material bastante duro inclusive, si vamos a comparar con un eucalipto ya tratado, yo te puedo asegurar también de que este material, el de Cepresol, te va a durar mucho más otra vez que un eucalipto, que sabemos que su vida útil son aproximadamente entre 10 a 15 años. Sin embargo, el otro no tenés el peligro que te consuma la termita, que la humedad le dañe o que con un viento se rompa y se quede un desastre otra vez en corto tiempo.
0: Estaba leyendo justamente lo que estamos diciendo, ¿no?, con las cosas de reciclaje y demás, y dice: la Cámara de Industria Sustentable del Paraguay resaltó el avance de la economía circular en el año, señalando que las industrias del sector logran recuperar anualmente alrededor de 200.000 toneladas de materiales reciclables. 200.000 toneladas de material reciclable. Materiales reciclables, no que se recicla todo el material, pero ahí puedes ver tranquilamente que hay muchísima materia prima para poder generar estas cosas. Y yo creo que hay que definitivamente apoyar todo lo que tenga que ver con el reciclaje. Incluso también, si en nuestras casas podemos incluso ayudar, porque en muchas ciudades de Europa, por ejemplo, recuerdo haber visto un video, creo que fue en Suecia, donde los basureros públicos, los basureros que vos tiras tus cosas, ya van todos divididos. Este espacio es solo vidrio, este espacio solo cartón, este espacio solo plástico. Ya en las calles mismas sus basureros ya tienen esas divisorias y ellos las respetan muchísimo. Y eso hace, obviamente, que las plantas de trabajo, recicladoras y demás, como Cepresol, tengan una ayuda grande y se pueda reciclar y trabajar mejor, más rápido, no tener que ir separando el resto de comida, hierba, de lo que sirve. Entonces podemos también desde la casa hacer esa ayuda, favorecer y ayudar a que esto sea un poco más fácil para ellos, más rápido, y que por defecto haya más. Es algo que está bastante bien y que definitivamente hay que apoyar y continuar con eso.
1: Totalmente. Inclusive nosotros desde la casa podemos ya comenzar a colaborar con esto. Si no tenemos la posibilidad de armar basureros para los residuos que son plásticos, vidrios, cartones. Mínimamente lo que tenemos que hacer siempre es apartar nuestra basura de lo que son orgánicos, de los inorgánicos, o sea, lo que se pueden volver a reciclar o reutilizar. Las basuras orgánicas que nosotros vamos apartando nos sirve al fin y al cabo como abono. Hacemos una pequeña fosa en el patio, no es necesario que sea muy grande, desechamos ahí, mezclamos y dejamos que la naturaleza haga su trabajo y un tiempo después usamos para nuestro abono. Vamos a tener una excelente huerta, una hermosa huerta, hermosas plantaciones, inclusive para los árboles del patio nos puede ayudar. Imagínate cómo nosotros desde la casa podemos volver a reutilizar nuestra basura. Y por qué no también con este pequeño gesto le ayudamos así, por ejemplo, como hace Presol, a poder clasificar mucho más rápido también los materiales que vamos desechando todos los días.
0: Que no es muy difícil, es una bolsita de súper que te sobran, estoy seguro. Si a mí me sobran, nos sobra a todos. Una bolsita, ¿no? Para los plásticos, otra bolsita para el material orgánico, otra bolsita para vidrios, cosas así, que realmente es poco, pero es poco esfuerzo para nosotros, pero es mucha ayuda para el resto. Así que realmente es algo que no estaría nada mal empezar a implementar. Bueno, vamos a tener que ir cerrando el programa de hoy. Realmente espero que a la gente le haya gustado este programa, esta charla que estuvimos teniendo. Más casual, no tan entrevista, ¿no? De pregunta, pregunta, pregunta, sino más un tema más abierto, ¿no? Para que también la gente pueda opinar, que la gente, como digo, nos escriba el número de WhatsApp si es que quiere compartir su opinión, si es que quiere recomendar incluso algún tema, porque realmente aquí nosotros dos estamos para hablar de lo que sea. No, nos gusta mucho hacer estas charlas y que nos gustaría también que a la gente que nos escuche quiera también participar. Para la gente que quiera comunicarse con Radio Neuland, puede escribirnos o llamarnos sin problema al 0981-200-103, 81-200-103. Cristian, muchísimas gracias por tu compañía el día de hoy y nos veremos nuevamente el lunes si todo sale bien.
1: Asimismo, nuevamente muchas gracias por el espacio, por la invitación y para mí también es un gusto estar acá aportando un poquito de conocimiento y también comenzando a debatir sobre cualquier tipo de tema. Así como mencionaste, vamos a estar aguardando el mensaje de nuestros oyentes para ver qué temas les interesaría escuchar.
0: Claramente, y esperemos que nos estén compartiendo porque realmente aquí estamos con toda la ilusión y emoción de hablar en sintonía positiva de todos los temas que a la gente quiera aportar, pero igualmente, si no, nosotros aquí vamos a traer acá nuestros temas a la mesa que yo te puedo asegurar que temas no van a faltar. Eso sí, definitivamente, temas no van a faltar nunca. Así que muchas gracias a todos por acompañarnos en esta edición de Sintonía Positiva aquí por Radio Neuland. Mi nombre es Brian Bob.
1: Yo soy Cristian Cabrera.
0: Y esto fue Sintonía Positiva y nos encontraremos nuevamente en la siguiente ocasión. Hasta pronto.

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0: Es la hora 9:30 minutos.
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0: Es la hora 11 en punto. La temperatura 20 grados 9 décimas.
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3: Margarita, está linda la mar, y el viento lleva esencia sutil de azahar. Yo siento en el alma una alondra cantar, tu acento. Margarita, te voy a contar un cuento. Este era un rey que tenía un palacio de diamantes, una tienda hecha del día y un rebaño de elefantes, un kiosco de malaquita, un gran manto de tisú y una gentil princesita tan bonita, Margarita, tan bonita como tú. Una tarde la princesa vio una estrella aparecer. La princesa era traviesa y la quiso ir a coger. La quería para hacerla decorar un prendedor con un verso y una perla y una pluma y una flor. Las princesas primorosas se parecen mucho a ti. Cortan lirios, cortan rosas, cortan astros, son así. Pues se fue la niña bella bajo el cielo y sobre el mar a cortar la blanca estrella que la hacía suspirar. Y siguió camino arriba por la luna y más allá, mas lo malo es que ella iba sin permiso del papá. Cuando estuvo ya de vuelta de los parques del señor, se miraba toda envuelta en un dulce resplandor. Y el rey dijo: ¿qué te has hecho? Te he buscado y no te hallé. ¿Y qué tienes en el pecho que encendido se te ve? La princesa no mentía y así dijo la verdad. Fui a cortar la estrella mía a la azul inmensidad. Y el rey clama: ¿no te he dicho que el azul no hay que tocar? ¡Qué locura! ¡Qué capricho! ¡El señor se va a enojar! Y dice ella: no hubo intento. Yo me fui no sé por qué, por las olas y en el viento fui a la estrella y la corté. Y el papá dice enojado: un castigo has de tener. Vuelve al cielo y lo robado vas ahora a devolver. La princesa se entristece por su dulce flor de luz, cuando entonces aparece sonriendo el buen Jesús. Y así dice: en mis campiñas esa rosa le ofrecí. Son mis flores de las niñas que al soñar piensan en mí. Viste el rey pompas brillantes y luego hace desfilar 400 elefantes a la orilla de la mar. La princesita está bella, pues ya tiene el prendedor en que lucen con la estrella verso, perla, pluma y flor. Margarita, está linda la mar y el viento lleva esencia sutil de azahar. Tu aliento, ya que lejos de mí vas a estar, guarda, niña, un gentil pensamiento al que un día te quiso contar un cuento. Con el título original de Cielo y Mar, poema a Margarita de Baile, estos versos constituyen uno de los poemas más conocidos y populares de la lengua española. Con razón que para la niña Margarita, su encuentro con Rubén Darío en su patria en 1908, allá en la pequeña isla del Cardón, que resultó en aquella creación del célebre poeta nicaragüense, fuera el acontecimiento más grato de su vida. Y con razón que la joven maestra Lucila Godoy, Gabriela Mistral, y sus discípulas allá en el norte de Chile recitaran con tanto agrado aquel cuento a Margarita. Y gracias a Dios, el buen Jesús sonriente, allá en la corte celestial, no ha dejado de acoger a todos los niños del mundo.
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0: Es la hora 12 en punto. La temperatura 23 grados 9 décimas.
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0: Sean todos bienvenidos a una nueva edición de Flash de Noticias aquí por Radio Noilam. Mi nombre es Brian Bob y hoy les estaré compartiendo las principales novedades de hoy lunes, primero de mayo.
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0: Senador Orlando Penner insiste en revisar la protección de Médanos del Chaco. El senador Orlando Penner defendió la necesidad de revisar la legislación vigente sobre el Parque Nacional Médanos del Chaco para permitir nuevamente proyectos de exploración y explotación de gas natural en la zona. El legislador sostuvo que existen derechos de inversión otorgados anteriormente por el Estado paraguayo y afirmó que modificar esas condiciones genera inseguridad jurídica y desalienta futuras inversiones privadas. Penner aseguró que el debate no debe centrarse únicamente en la conservación ambiental, sino también en la soberanía energética y el desarrollo del Chaco. Indicó que solo se plantea intervenir cerca del 6% del área protegida y sostuvo que los trabajos podrían realizarse con impacto ambiental controlado. Además, cuestionó la influencia de organizaciones ambientales extranjeras y afirmó que muchos sectores del Chaco, incluyendo comunidades indígenas, buscan más oportunidades laborales y desarrollo productivo. Isaías Fretes realiza nueva visita sorpresa al IPS de Caguazú. El presidente del Instituto de Previsión Social, Isaías Fretes, realizó el pasado viernes una visita sorpresa a la unidad sanitaria del IPS en Caguazú para verificar personalmente las condiciones del servicio y escuchar reclamos de pacientes y funcionarios. Durante el recorrido se reportaron faltante de medicamentos, escasez de especialistas, ambulancias averiadas y problemas con equipos médicos como tomógrafos y ecógrafos. En paralelo, Fretes expresó su indignación por el caso de una trabajadora tercerizada que habría sido despedida luego de denunciar irregularidades salariales dentro de la institución. El titular del IPS aseguró que ya ordenó una auditoría interna y señaló que existen indicios de diferencias entre los montos depositados y los salarios establecidos en los contratos. Según indicó, la funcionaria afectada recibía alrededor de 1.700.000 pese a figurar con salario mínimo en los documentos oficiales.
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0: Lula rechaza designación del PCC y Comando Vermelho como grupos terroristas. El presidente de Brasil, Luis Inácio Lula da Silva, reaccionó con dureza a la decisión de Estados Unidos de declarar como organizaciones terroristas a los grupos criminales PCC y Comando Vermelho. El mandatario sostuvo que su país no aceptará ser tratado como un país de pacotilla y advirtió que no permitirá interferencias que afecten la soberanía brasileña. La medida fue realizada por el gobierno de Donald Trump, que amplió su política de designar como terroristas a organizaciones criminales internacionales. Lula recordó que Brasil combate desde hace años estas facciones vinculadas al narcotráfico y al crimen organizado, pero reiteró que su gobierno no comparte la estrategia impulsada por Washington. La decisión estadounidense se dio poco después de una reunión entre Trump y Flavio Bolsonaro, hijo del expresidente Jair Bolsonaro. Paraguay envía ayuda humanitaria ante agravamiento de la crisis en Bolivia. El gobierno paraguayo envió ayuda humanitaria a Bolivia en medio de la grave crisis social y económica que atraviesa el país. Según las autoridades bolivianas, Paraguay remitirá unas 7 toneladas de alimentos no perecederos mediante 3 vuelos militares destinados principalmente a las ciudades de La Paz y El Alto, afectados por bloqueos de rutas y problemas de desabastecimiento. Las protestas en Bolivia ya llevan cerca de 4 semanas y son impulsadas por sectores sociales y seguidores del expresidente Evo Morales, quienes exigen la renuncia del presidente Rodrigo Paz. Los bloqueos provocan escasez de combustible, medicamentos y alimentos, además del aumento de precios. Paraguay se sumó así a Perú, Chile, Argentina y Estados Unidos, que también enviaron distintos tipos de asistencia humanitaria al país vecino.
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0: Cerro Porteño enfrentará nuevamente a Palmeiras en octavos de final de la Copa Libertadores. Cerro Porteño ya conoce a su rival para los octavos de final de la Copa Libertadores 2026 y será nuevamente el Palmeiras, rival al que ya enfrentó durante la fase de grupos, donde logró un empate en Asunción y una histórica victoria en Sao Paulo. La serie se disputará en agosto con el primer partido en el Allianz Parque y la revancha en la Nueva Olla. En caso de avanzar, el conjunto paraguayo podría cruzarse con Liga de Quito o Mirasol en cuartos de final. La final del torneo continental está prevista para el 28 de noviembre en el Estadio Centenario de Montevideo. Olimpia espera al ganador entre Vasco da Gama e Independiente de Medellín. Olimpia ya tiene definido el camino para los octavos de final de la Copa Sudamericana 2026. El decano enfrentará al ganador de la llave entre Vasco da Gama e Independiente de Medellín, serie correspondiente al repechaje previo del certamen continental. El conjunto paraguayo avanzó directamente a octavos tras finalizar primero en su grupo, mientras que Vasco fue segundo en su zona e Independiente de Medellín quedó tercero en su grupo de la Libertadores. Los partidos de repechaje se jugarán a finales de julio y el ganador enfrentará a Olimpia en agosto. Si el franjeado logra avanzar, podría cruzarse posteriormente con River Plate de Argentina, Caracas o Independiente de Santa Fe. Recoleta espera rival para seguir soñando en la Sudamericana. Deportivo Recoleta continúa haciendo historia en la Copa Sudamericana 2026 y aguarda por su rival en los octavos de final. El conjunto paraguayo deberá enfrentarse al ganador de la llave entre O'Higgins de Chile y Boca Juniors de Argentina. El equipo paraguayo sorprendió en la fase de grupos tras terminar invicto y dejó atrás a clubes históricos como Santos de Brasil y San Lorenzo de Argentina. Además, logró avanzar como líder de su zona gracias a una destacada campaña internacional que lo posiciona como una de las revelaciones del torneo continental.
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0: Para hoy lunes nos espera un día nublado a parcialmente nublado, con temperaturas mínimas de 17 grados y una máxima de 25 grados. Para mañana martes también nos aguarda un día nublado a parcialmente nublado, con temperaturas mínimas de 17 grados y una máxima que alcanzará los 27 grados. Muchas gracias por acompañarnos en esta edición de Flash de Noticias. Mi nombre es Brian Bob y les deseo a todos un excelente resto de jornada.
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0: Es la hora 13 en punto. La temperatura 24 grados 7 décimas.
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0: Es la hora 14:30 minutos.
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0: Bienvenidos todos a una nueva edición de Sintonía Positiva, este espacio de Radio Noilam, donde siempre estamos para conversar, reflexionar y debatir, por qué no, los temas que más impactan a la vida cotidiana. Y en este programa vamos a hacer un pequeño cambio con respecto a los programas anteriores, ya que hoy tenemos a un invitado muy especial aquí en la radio. Quiero darle la bienvenida a nuestro compañero Cristian Cabrera, que también se desempeña aquí en la cooperativa Noilam en la parte administrativa, y hoy va a estar acompañándonos para hablar de ciertos temas que tocan realmente a la comunidad, que nos tocan a nosotros mismos de hecho, y estoy más que seguro que a ustedes también, y que encima son temas muy actuales y que no siempre se hablan como deberían. Así que vamos a tratar de tener esta charla de una manera un poco menos profesional, se puede decir, un poco más casual, para que también ustedes puedan opinar, escribirnos al número de WhatsApp también para compartir todas las opiniones o incluso, por qué no, recomendaciones que quieran darnos para tocar en temas a futuro. Cristian, bienvenido a Sintonía Positiva. Estoy más que seguro que vas a estar presentándote aquí con nosotros más de una vez, así que bienvenido.
1: Brian, muchísimas gracias por la bienvenida. Para mí es un gusto y es un honor estar hoy acá compartiendo. Y claro, estamos bastante abiertos a tocar temas variados y, por qué no, así como mencionaste, temas bastante interesantes también para la comunidad, que nos puede ayudar en nuestro día a día.
0: Completamente. Como decía yo, para la gente que quiera comunicarse con nosotros, que quiera participar en este programa, en participar en el siguiente, puede escribirnos al 0981-200-103. 81-200-103 es el número de la radio. Nos pueden estar escribiendo, nos pueden estar incluso dando recomendaciones. Quisiera que hablen de este tema, quisiera saber la opinión de este otro. Sin ningún problema, nosotros les leemos y estamos ahí para hablar de los temas que la comunidad quiera. Cristian, una cosa que me gustaría preguntarte, ya lo hablamos un chiquitito antes de grabar, y que me gustaría realmente que nos puedas compartir nuevamente, volviendo en el tiempo, ¿qué tal estuvo la Expo Rodeo Noilam? Estuvimos viendo que estuviste haciendo mucho contenido, que estuviste siguiendo eventos que estuvieron dentro, el desfile de animales, desfile de mascotas, mejor dicho, y un video que realmente se viralizó, prácticamente se podría decir, que la gente compartió muchísimo, que es el de Cepresol. Entonces, primeramente, comentanos qué tal te pareció la Expo Rodeo Noilam, y después, ¿cómo estuvo todo eso de la creación de videos y demás? ¿Qué tal estuvo el impacto?
1: Primeramente, lo que me gustaría mencionar y resaltar es que me sorprendió la cantidad de personas que se fueron a participar. El primer día, en el primer evento grande que se tuvo en la Expo con la Correcaminata, personalmente me sorprendió la cantidad de participantes y de todas las edades. Justamente le estuve entrevistando a dos personas que tenían 70 y 71 años y corrieron 5K.
0: Los 5 kilómetros enteros.
1: Hicieron completito y personalmente hicieron en un muy buen tiempo. Y le estuve entrevistando, ahí estuvimos hablando y me comentaron que ellos normalmente se mantienen activos siempre físicamente, por eso a los 70 años. ¿Cuántos de nosotros a los 30 años ya caminar nos agita, nos agota bastante? Imagínate, ellos que tienen el doble o más que el doble de lo que nosotros tenemos, siguen participando en estas actividades, ¿verdad? Y con estas cosas son lo que vos te encontrás así cuando vas a participar o vas a ser espectador, por lo menos. Después, con las demás actividades, también puedo decir que también hubo bastante participación del público, ya sea en el concierto, en las demás actividades que se tuvieron en la semana. Y también en cuanto a los contenidos, recorriendo un poquito ahí, participando un poco en las actividades, pude rescatar algunos contenidos para las redes sociales, para mi perfil particular, y el que más destacó fue el video de Cepresol. Me fui a hacer un contenido para hacer conocer un poquito los productos de Cepresol, porque normalmente los productos que tiene Cepresol se conoce bastante bien acá en Noilam, pero no es muy conocido afuera. Y vos sabés que este material, este contenido fue el que explotó, el que reventó, y no te imaginas la cantidad de mensajes que recibí hasta hoy en día. Hasta en estos días estuve recibiendo mensajes de personas que me estaban pidiendo el contacto de Cepresol, preguntándome precios, materiales, y es increíble cómo es que estos materiales reciclados pueden llegar a ser bastante novedosos para todos nosotros. Y aparte, novedosos, son útiles. Comparando un poquito con otros materiales que se fabrican y utilizamos día a día, inclusive pueden durarnos mucho más otra vez. Eso fue lo que más me llamó la atención justamente en la expo.
0: Nosotros también tuvimos la oportunidad de hablar con la gente de Cepresol para un programa de los resúmenes que estuvimos haciendo. Y realmente es una iniciativa súper, súper, súper positiva, súper linda. Ojalá se mantenga y a la gente le interese más, porque me parece algo súper bueno y que realmente tendría que utilizarse más los objetos reciclados, ver una manera de reutilizar, porque realmente hay muchos desperdicios. Y capaz nosotros aquí en la ciudad de Noilán no lo vemos mucho por lo bien organizado que se está al ser una ciudad pequeña, porque cuando la ciudad es así, de este tamaño, más pequeña, más reducida, es mucho más fácil en mantenerlo limpio, mantener las calles bien en condiciones, que los sistemas de la recolección de basura funcione, es mucho más fácil. Pero claro, ya vas a otra ciudad, por ejemplo, Asunción, no te quiero ni decir por lo gigantesco que es para mantener las cosas como deberían, pero sí por experiencia te puedo decir Coronel Oviedo, que es una ciudad grande ya. Muy, muy grande. Algo tan simple como la recolección de basura parece una misión imposible y sirve también no como una crítica, sino una manera de valorar más aún lo que se está haciendo acá. Que no solamente hacen un trabajo bueno, sino que también buscan estas alternativas para nosotros, para los ciudadanos, que tengan una salida más económica, accesible también, de no solamente tener en un quincho, una bodega, cosas así, no, incluso una casa, porque nosotros vimos que esas casas son de muy buena calidad. Entiendo también por qué a la gente le gustó mucho el video. A mí me salió en TikTok sin tener que buscarte, a mí directamente me saltó. Así que fue bastante, bastante lindo. En Instagram fue, a mí en Instagram me saltó así. Nos alegra realmente que te haya ido bien ahí con toda esa creación de contenido útil, por sobre todo de la Expo Rodeo Noilán.
1: Gracias. Sí, es así mismo como mencionas, Brian. Lo que tenemos que destacar también es que influye mucho la cultura y la educación de una localidad o una ciudad. Como podemos ver acá en Noilán, por ejemplo, entonces no tenemos mucha basura en la calle justamente porque siempre nos enseñan a que tenemos que agarrar nuestra pequeña basura y tirar al basurero. O si estamos consumiendo algo, buscar un basurero y depositar ahí. Es lo que también hace que una ciudad se vea bastante limpia. Y gracias a eso también se puede conseguir más fácilmente, desde mi punto de vista, los materiales para poder reciclar y hacer estos tipos. Y también la expo en Cepresol, lo que me sorprendió muchísimo son los postes y balancines que estuvieron exhibiendo. Haciendo una pequeña comparación entre los postes que tenían ahí de este material de plástico, un material bastante duro, inclusive si vamos a comparar con un eucalipto ya tratado, yo te puedo asegurar también de que este material, el de Cepresol, te va a durar mucho más otra vez que un eucalipto, que sabemos que su vida útil es, son aproximadamente entre 10 a 15 años. Sin embargo, el otro no tenés el peligro que te consuma la termita, que la humedad le dañe o que con un viento se rompa y se quede un desastre otra vez en corto tiempo.
0: Estaba leyendo justamente lo que estamos diciendo, ¿no? Con las cosas de reciclaje y demás. Y dice, la Cámara de Industria Sustentable del Paraguay resaltó el avance de la economía circular en el año, señalando que las industrias del sector logran recuperar anualmente alrededor de 200.000 toneladas de materiales reciclables. 200.000 toneladas de material reciclable. Materiales reciclables. No que se recicla todo el material, pero ahí puedes ver tranquilamente que hay muchísima materia prima para poder generar estas cosas. Y yo creo que hay que definitivamente apoyar todo lo que tenga que ver con el reciclaje. Incluso también, si en nuestras casas podemos incluso ayudar, porque en muchas ciudades de Europa, por ejemplo, recuerdo haber visto un video, creo que fue en Suecia, donde los basureros públicos, los basureros que vos tiras tus cosas, ya van todos divididos. Este espacio es solo vidrio, este espacio solo cartón, este espacio solo plástico. Ya en las calles mismas sus basureros ya tienen esas divisorias y ellos las respetan muchísimo. Y eso hace, obviamente, que las plantas de trabajo, recicladoras y demás, como Cepresol, tengan una ayuda grande y se pueda reciclar y trabajar mejor, más rápido, no tener que ir separando el resto de comida, hierba, de lo que sirve. Entonces podemos también desde la casa hacer esa ayuda, favorecer y ayudar a que esto sea un poco más fácil para ellos, más rápido y que por defecto haya más. Es algo que está bastante bien y que definitivamente hay que apoyar y continuar con eso.
1: Totalmente. Inclusive nosotros desde las casas podemos ya comenzar a colaborar con esto. Si no tenemos la posibilidad de armar basureros para los residuos que son plásticos, vidrios, cartones. Mínimamente lo que tenemos que hacer siempre es apartar nuestra basura de lo que son orgánicos, de los inorgánicos, o sea, lo que se pueden volver a reciclar o reutilizar. Las basuras orgánicas que nosotros vamos apartando nos sirve al fin y al cabo como abono. Hacemos una pequeña fosa en el patio, no es necesario que sea muy grande, desechamos ahí, mezclamos y dejamos que la naturaleza haga su trabajo y un tiempo después usamos para nuestro abono. Vamos a tener una excelente huerta, una hermosa huerta, hermosas plantaciones, inclusive para los árboles del patio nos puede ayudar. Imagínate cómo nosotros desde la casa podemos volver a reutilizar nuestra basura. Y por qué no también con este pequeño gesto le ayudamos así, por ejemplo, como hace Presol, a poder clasificar mucho más rápido también los materiales que vamos desechando todos los días.
0: Que no es muy difícil, es una bolsita de súper que te sobran, estoy seguro. Si a mí me sobran, nos sobra a todos. Una bolsita, ¿no? Para los plásticos, otra bolsita para el material orgánico, otra bolsita para vidrios, cosas así, que realmente es poco, pero es poco esfuerzo para nosotros, pero es mucha ayuda para el resto. Así que realmente es algo que no estaría nada mal empezar a implementar. Bueno, vamos a tener que ir cerrando el programa de hoy. Realmente espero que a la gente le haya gustado este programa, esta charla que estuvimos teniendo. Más casual, no tan entrevista, ¿no? De pregunta, pregunta, pregunta, sino más un tema más abierto, ¿no? Para que también la gente pueda opinar, que la gente, como digo, nos escriba el número de WhatsApp si es que quiere compartir su opinión, si es que quiere recomendar incluso algún tema, porque realmente aquí nosotros dos estamos para hablar de lo que sea. No, nos gusta mucho hacer estas charlas y que nos gustaría también que a la gente que nos escuche quiera también participar. Para la gente que quiera comunicarse con Radio Noiland, puede escribirnos o llamarnos sin problema al 0981-200-103, 81200-103. Cristian, muchísimas gracias por tu compañía el día de hoy y nos veremos nuevamente el lunes si todo sale bien.
1: Asimismo, nuevamente muchas gracias por el espacio, por la invitación y para mí también es un gusto estar acá aportando un poquito de conocimiento y también comenzando a debatir sobre cualquier tipo de tema. Así como mencionaste, vamos a estar aguardando el mensaje de nuestros oyentes para ver qué temas les interesaría escuchar.
0: Claramente, y esperemos que nos estén compartiendo porque realmente aquí estamos con toda la ilusión y emoción de hablar en sintonía positiva de todos los temas que a la gente quiera aportar, pero igualmente, si no, nosotros aquí vamos a traer acá nuestros temas a la mesa que yo te puedo asegurar que temas no van a faltar. Eso sí, definitivamente, temas no van a faltar nunca. Así que muchas gracias a todos por acompañarnos en esta edición de Sintonía Positiva aquí por Radio Noiland. Mi nombre es Brian Bob.
1: Yo soy Cristian Cabrera.
0: Y esto fue Sintonía Positiva y nos encontraremos nuevamente en la siguiente ocasión. Hasta pronto.

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0: Es la hora 15 en punto. La temperatura 26 grados.
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0: Gracias por estar en sintonía con nosotros. Gracias por estar en la web. Gracias por estar en tu radio. Gracias por escucharnos. Esto es Entre Jóvenes. Para Jeyel Ortiz y el equipo de Radio Transmundial es un placer y todo un honor y un privilegio producir este espacio. Nuestro tema continúa. Seguimos hablando de lo que se debe llevar al matrimonio, o mejor dicho, lo que se lleva al matrimonio. Muchas veces cargamos cosas que no debemos cargar, pero la licenciada Bienvenida González está con nosotros para orientarnos e indicarnos qué cosas debemos incluir en nuestra lista de materiales a llevar al matrimonio. Luego de esta pausa musical, regresamos al contenido que tenemos para ti en el día de hoy. No te muevas, ya regresamos.
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0: Muy buenas, estamos en Entre Jóvenes, les habla Jaiel Ortiz, con nosotros está la licenciada Bienvenida González de Ortiz y está tratando con nosotros el tema, lo que llevo al matrimonio, las cosas que uno lleva, que uno trae, que uno muchas veces no se imagina que las lleva, y de ahí surge la pregunta, licenciada, ¿qué generalmente la gente lleva al matrimonio?
1: Antes de darte respuesta a esta interesante pregunta, quiero compartir contigo y con la audiencia el hecho de los llamados matrimonios fracasados. Imagínese un matrimonio que no sale de una, que es un problema tras otro, una dificultad, conflictos, no logran aterrizar a nivel de las comunicaciones, y es una tragedia. Se puede preguntar, ¿qué pasa ahí? ¿Qué pudiera estar pasando para que un joven y una señorita recién iniciando su vida de matrimonio no logren armonizar? Si casaron para armonizar, para vivir felices. Entonces, ¿qué es lo que pudiera estar ocurriendo? Una de las cosas que suele pasar en parejas que tienen dificultad para aterrizar en su matrimonio son los llamados dolores emocionales. Cuando un joven o una señorita ha experimentado maltrato a nivel emocional de su familia a la cual pertenece, ha experimentado abuso sexual, por ejemplo, ha experimentado relaciones enfermas donde nunca tuvo la oportunidad de expresar sus ideas en el contexto de su familia, esa persona no va a ir al matrimonio preparada.
0: No va.
1: No. Porque va en déficit, va con un sueño, ¿sí? Va con la fantasía de que le va a ir bien, pero cuando aterriza, cuando despierta, cuando regresa de la luna de miel, dice, pero bueno, ¿y para qué me casé?
0: ¿Y qué pasó?
1: ¿Y qué pasó? Como que todo ha cambiado. Entonces, los temas que no se han resuelto a nivel emocional salen de alguna manera u otra, que son los llamados temas inconclusos. Se sugiere en el plano psicológico que las personas vayan cerrando sus temas. Es decir, si usted creció con dificultades para comunicarse con su padre, cierre ese tema antes de casarse, arregle esa situación y váyase en paz. Para que entonces, sobre todo si es mujer, pueda tener un camino abierto, un camino limpio, expedito, para entonces tener una relación saludable con su esposo. ¿Se entiende esta parte?
0: Sí, se entiende.
1: Los temas inconclusos hay que ponerle punto final. Ese fin que salía en las películas antiguas, muy importante, porque ya el televidente se daba cuenta de que terminaba el film. Entonces, así también ocurre en la vida de la gente. Puede una persona llevar al matrimonio la idea de que no es adecuada, de que la persona misma no es adecuada, que se siente apocada, que vale poco, que no sabe cómo hacer las cosas, que y me va a ir bien en el matrimonio. Yo creo que no voy a poder satisfacer las necesidades de mi esposo o de mi esposa. Entonces esto se constituye en un freno personal. Cosas como estas pudieran darse en lo que la persona lleva al matrimonio.
0: Esas son las cosas que generalmente se llevan inconscientemente.
1: Inconscientemente, sí. Y hay Geyel, jóvenes y señoritas que concluyen como para alivianar la cosa. Bueno, yo soy así. Y él me conoció así, o ella me conoció a mí, entonces así, entonces que aguante.
0: Bueno, pues ya se patará ya, pues estamos aquí.
1: Sí, ya está acogido, ya está acogida, pero mucho cuidado con esto. El matrimonio es una empresa, es un proyecto de vida que necesita que el joven y la señorita que se aboquen a esta digna experiencia, vayan con la conciencia de que es a convivir con otra persona. Y que esto tiene un costo físico, tiene un costo emocional, porque hay que dejar muchas cosas. Ok, pero también se obtienen otras que son excelentemente maravillosas las que se obtienen.
0: Entonces, cuando se está preparando lo que se va a llevar, me imagino cuando uno va para un campamento, para una actividad al aire libre, uno dice, necesitaré un repelente para mosquitos, necesitaré una cama portátil, necesitaré una crema dental, necesitaré
1: una toalla,
0: toda esa serie de cosas. Y va sacando de lo que tiene. De lo que no tiene, obviamente no puede llevar, o lo compra. ¿Existirán algún elemento que yo no tenga, pero que lo pueda comprar para llevarlo al matrimonio?
1: Claro que sí. Regularmente las parejas que van a casarse piensan en qué cosas. En la ceremonia, lo que van a invertir en la ceremonia para que quede bonita, y hay derecho para eso. Y se detienen también para planificar los utensilios que van a usar en la casa. ¿Sí?
0: Correcto.
1: Y ahí se queda. Y calculan si ganan lo suficiente para que el nuevo hogar se sostenga. Pero rara vez se toca el aspecto emocional. Y una de las invitaciones que hacemos es que ese elemento debe tocarse, debe abrirse. Usted tiene que verificar cómo andan sus emociones antes de casarse. No es porque sí, no es porque ya me llegó la edad que tengo que hacerlo. Es necesario tocar qué llevo en mi corazón, qué llevo en mi mente, qué llevo en mi alma para el matrimonio. Porque es una experiencia, como dijimos anteriormente, sumamente interesante.
0: Cuando ya yo tengo el paquete que me voy a llevar, lo he seleccionado. En la selección no he consultado a la otra persona. ¿Se debería consultar o no se debería consultar?
1: Sí, hay un ejercicio que es recomendable para los jóvenes y señoritas que piensan casarse, y es el abocarse a un tiempo de reflexión antes de. Hay instituciones que proveen de la llamada consejería prematrimonial que suele ser efectiva, y esta consejería en determinados casos abarcan determinadas áreas, pero también a esta consejería hay que añadirle cómo maneja esa persona la solución de conflictos, cómo manejan las pruebas, que todo eso viene de su familia, porque los hijos y las hijas aprenden a resolver sus problemas es en el seno de su familia. ¿Sí? Entonces, cuando salen al matrimonio, vienen con esas destrezas ya consigo. El noviazgo no es solamente una etapa para pasear, para decir yo te quiero mucho, me quiero casar contigo. Es un periodo donde se deben trabajar ciertos puntos. Y el joven y la señorita que tienen buenas intenciones para ir al matrimonio necesitan abrir con su novia y con su novio: mira, yo soy de esta manera, ¿qué podemos hacer cuando nos casemos? E ir preparando una especie de presupuesto emocional. No es que todo le va a salir en un 100%, pero ya van con una predisposición anímica de que van a trabajar para lo mejor.
0: Ya tienen una perspectiva diferente.
1: Exactamente.
0: Estamos en Entre Jóvenes. Les invitamos a que continúen con el contenido que tenemos para ustedes para esta ocasión.
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3: Hola, hoy quiero hablarte acerca de la soledad, que es cuando comprendemos dolorosamente que carecemos de relaciones estrechas y significativas con otros. Esto produce vacío, melancolía, aislamiento e incluso desesperación. Hay quienes tienen la sensación de rechazo y baja autoestima, porque no pueden establecer relaciones y se sienten excluidos e indeseables. ¿Sabías que la soledad puede ser autoprovocada? A algunos jóvenes les resulta muy difícil comunicarse con otros o carecen de confianza en sí mismos, temiendo que sus personalidades sean reveladas. Hay quienes buscan la soledad en situaciones difíciles en sus vidas, en vez de buscar consejo. En el Salmo 22, vemos a un David desesperado, viviendo tiempos de soledad, donde sus enemigos estaban en acecho día y noche para destruirle. El versículo 6 dice: «Oprobio de los hombres y despreciado del pueblo soy. Todos los que me ven me escarnecen y estiran la boca, menean la cabeza, diciendo: se encomendó a Jehová, entonces que Él le salve». David reconoció su estado de soledad y clamó a Dios y esperó en Él. Tener momentos de quietud cada día con Dios y su palabra, teniendo la sensación de su presencia en ti, ayudará a reducir este sentimiento de soledad. Congregarse fiel y activamente y formar parte de algún grupo te ayudará a cultivar relaciones con otros. Al enfocar tu atención hacia los problemas de los otros, verás que los tuyos son menos importantes. Fortalecer los lazos familiares, haciendo un esfuerzo por comunicarte mejor, compartiendo, respetando y amando. Cuando las relaciones en el hogar mejoran, cambian todos los demás aspectos de nuestras vidas. Es importante buscar el consejo de un líder cercano. Él te abrirá puertas para desarrollar nuevas relaciones y te recomendará para puestos de servicios. Por último, hablarles a otros de Cristo es enormemente emocionante y es algo que todos podemos hacer. Dios te continúe bendiciendo y te espero en una próxima entrega.
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1: Y bien, amigos y amigas, esto ha sido todo por el día de hoy. Para Heyer Ortiz y el equipo de Radio Transmundial, es un placer producir este espacio. Te esperamos en una próxima entrega, donde estaremos aquí entre jóvenes.
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0: Sean todos bienvenidos a una nueva edición de Flash de Noticias aquí por Radio Noilam. Mi nombre es Brian Bob y hoy les estaré compartiendo las principales novedades de hoy lunes, primero de mayo.
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0: Senador Orlando Penner insiste en revisar la protección de Médanos del Chaco. El senador Orlando Penner defendió la necesidad de revisar la legislación vigente sobre el Parque Nacional Médanos del Chaco para permitir nuevamente proyectos de exploración y explotación de gas natural en la zona. El legislador sostuvo que existen derechos de inversión otorgados anteriormente por el Estado paraguayo y afirmó que modificar esas condiciones genera inseguridad jurídica y desalienta futuras inversiones privadas. Penner aseguró que el debate no debe centrarse únicamente en la conservación ambiental, sino también en la soberanía energética y el desarrollo del Chaco. Indicó que solo se plantea intervenir cerca del 6% del área protegida y sostuvo que los trabajos podrían realizarse con impacto ambiental controlado. Además, cuestionó la influencia de organizaciones ambientales extranjeras y afirmó que muchos sectores del Chaco, incluyendo comunidades indígenas, buscan más oportunidades laborales y desarrollo productivo. Isaías Fretes realiza nueva visita sorpresa al IPS de Caguazú. El presidente del Instituto de Previsión Social, Isaías Fretes, realizó el pasado viernes una visita sorpresa a la unidad sanitaria del IPS en Caguazú para verificar personalmente las condiciones del servicio y escuchar reclamos de pacientes y funcionarios. Durante el recorrido se reportaron faltantes de medicamentos, escasez de especialistas, ambulancias averiadas y problemas con equipos médicos como tomógrafos y ecógrafos. En paralelo, Fretes expresó su indignación por el caso de una trabajadora tercerizada que habría sido despedida luego de denunciar irregularidades salariales dentro de la institución. El titular del IPS aseguró que ya ordenó una auditoría interna y señaló que existen indicios de diferencias entre los montos depositados y los salarios establecidos en los contratos. Según indicó, la funcionaria afectada recibía alrededor de 1.700.000 pese a figurar con salario mínimo en los documentos oficiales.
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0: Lula rechaza designación del PCC y Comando Vermelho como grupos terroristas. El presidente de Brasil, Luis Inácio Lula da Silva, reaccionó con dureza a la decisión de Estados Unidos de declarar como organizaciones terroristas a los grupos criminales PCC y Comando Vermelho. El mandatario sostuvo que su país no aceptará ser tratado como un país de pacotilla y advirtió que no permitirá interferencias que afecten la soberanía brasileña. La medida fue realizada por el gobierno de Donald Trump, que amplió su política de designar como terroristas a organizaciones criminales internacionales. Lula recordó que Brasil combate desde hace años estas facciones vinculadas al narcotráfico y al crimen organizado, pero reiteró que su gobierno no comparte la estrategia impulsada por Washington. La decisión estadounidense se dio poco después de una reunión entre Trump y Flavio Bolsonaro, hijo del expresidente Jair Bolsonaro. Paraguay envía ayuda humanitaria ante agravamiento de la crisis en Bolivia. El gobierno paraguayo envió ayuda humanitaria a Bolivia en medio de la grave crisis social y económica que atraviesa el país. Según las autoridades bolivianas, Paraguay remitirá unas 7 toneladas de alimentos no perecederos mediante 3 vuelos militares destinados principalmente a las ciudades de La Paz y El Alto, afectados por bloqueos de rutas y problemas de desabastecimiento. Las protestas en Bolivia ya llevan cerca de 4 semanas y son impulsadas por sectores sociales y seguidores del expresidente Evo Morales, quienes exigen la renuncia del presidente Rodrigo Paz. Los bloqueos provocan escasez de combustible, medicamentos y alimentos, además del aumento de precios. Paraguay se sumó así a Perú, Chile, Argentina y Estados Unidos, que también enviaron distintos tipos de asistencia humanitaria al país vecino.
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0: Cerro Porteño enfrentará nuevamente a Palmeiras en octavos de final de la Copa Libertadores. Cerro Porteño ya conoce a su rival para los octavos de final de la Copa Libertadores 2026 y será nuevamente el Palmeiras, rival al que ya enfrentó durante la fase de grupos, donde logró un empate en Asunción y una histórica victoria en Sao Paulo. La serie se disputará en agosto con el primer partido en el Allianz Parque y la revancha en la Nueva Olla. En caso de avanzar, el conjunto paraguayo podría cruzarse con Liga de Quito o Mirasol en cuartos de final. La final del torneo continental está prevista para el 28 de noviembre en el Estadio Centenario de Montevideo. Olimpia espera al ganador entre Vasco da Gama e Independiente de Medellín. Olimpia ya tiene definido el camino para los octavos de final de la Copa Sudamericana 2026. El decano enfrentará al ganador de la llave entre Vasco da Gama e Independiente de Medellín, serie correspondiente al repechaje previo del certamen continental. El conjunto paraguayo avanzó directamente a octavos tras finalizar primero en su grupo, mientras que Vasco fue segundo en su zona e Independiente de Medellín quedó tercero en su grupo de la Libertadores. Los partidos de repechaje se jugarán a finales de julio y el ganador enfrentará a Olimpia en agosto. Si el franjeado logra avanzar, podría cruzarse posteriormente con River Plate de Argentina, Caracas o Independiente de Santa Fe. Recoleta espera rival para seguir soñando en la Sudamericana. Deportivo Recoleta continúa haciendo historia en la Copa Sudamericana 2026 y aguarda por su rival en los octavos de final. El conjunto paraguayo deberá enfrentarse al ganador de la llave entre O'Higgins de Chile y Boca Juniors de Argentina. El equipo paraguayo sorprendió en la fase de grupos tras terminar invicto y dejó atrás a clubes históricos como Santos de Brasil y San Lorenzo de Argentina. Además, logró avanzar como líder de su zona gracias a una destacada campaña internacional que lo posiciona como una de las revelaciones del torneo continental.
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0: Para hoy lunes nos espera un día nublado a parcialmente nublado, con temperaturas mínimas de 17 grados y una máxima de 25 grados. Para mañana martes también nos aguarda un día nublado a parcialmente nublado, con temperaturas mínimas de 17 grados y una máxima que alcanzará los 27 grados. Muchas gracias por acompañarnos en esta edición de Flash de Noticias. Mi nombre es Brian Bob y les deseo a todos un excelente resto de jornada.
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0: Es la hora 17:30 minutos.
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3: El líder cercado. Hoy, queriendo disfrutar la miel de los éxitos y los privilegios de la posición, muchos anhelan ser líderes. Pero cuando las papas queman, la mayoría se pregunta, ¿para qué acepté la tarea? En una de esas situaciones muy difíciles, encontramos a David, rodeado por gente maliciosa, acechándolo como leones rugientes, buscando desestabilizarlo y hacerlo caer en su trampa. En momentos como estos, es cuando se ve el temple del líder y la madurez de su carácter para sostener su integridad. ¿Qué acciones toma David para resistir la lluvia de dardos a la que está sometido? 1. Se presenta ante Dios para que lo examine y dé el veredicto de cómo se ha comportado, evaluando si los cuestionamientos que está recibiendo son de recibo o infundados. 2. Pide ayuda a Dios para no caer en la trampa de responder a las provocaciones que buscan hacerle pecar con sus palabras, incitándolo a responder en el mismo tono violento y degradante. En su lugar le pide a Dios que sustente sus pasos en su camino para que sus pies no resbalen. 3. Busca refugio y protección en Dios, pues es el lugar más seguro cuando no se sabe en quién confiar. 4. Mantiene una actitud de cautela y alerta sobre las intenciones de estas personas, no siendo ingenuo, pues es gente que lo rodea para echarlo por tierra y hacerlo fallar. 5. No busca venganza y deja que Dios haga justicia. 6. No envidia el estilo de vida mundano de estos malvados. 7. Busca su recompensa en la justicia de Dios y en forjar un carácter a su semejanza. Cercado como el rey David en el Salmo 17, levante su mirada al cielo. Meditación escrita por Esteban La Rosa, Uruguay.

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0: veces el mundo rechaza a la iglesia, pero recibe a Jesús. Ignora nuestro mensaje, pero quieren su luz. ¿Será porque en vez de condenar, Jesús amaba? ¿Será porque en vez de rechazar, abrazaba? Si el mundo rechaza a la iglesia y recibe a Jesús, seamos Jesús.
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He aprendido que no hay nadie tan lejos de ti como para que tú no lo puedas alcanzar, pero también que separados de ti nada podemos hacer. Por eso hoy te pedimos, Señor, mantener siempre viva una conexión contigo. Gocho, el lápiz de platino, Wisin y Redimido Man.

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la vida de Daniel, de su esposa Shari, de sus preciosos hijos, veo cuán fiel es Dios. Y queremos compartir esta canción con ustedes, que sea de bendición a sus almas tanto como a la nuestra.

0: Es la hora 20 en punto. La temperatura 20 grados.
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0: Sean todos bienvenidos a una nueva edición de Flash de Noticias aquí por Radio Noilam. Mi nombre es Brian Bob y hoy les estaré compartiendo las principales novedades de hoy lunes, primero de mayo.
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0: Senador Orlando Penner insiste en revisar la protección de Médanos del Chaco. El senador Orlando Penner defendió la necesidad de revisar la legislación vigente sobre el Parque Nacional Médanos del Chaco para permitir nuevamente proyectos de exploración y explotación de gas natural en la zona. El legislador sostuvo que existen derechos de inversión otorgados anteriormente por el Estado paraguayo y afirmó que modificar esas condiciones genera inseguridad jurídica y desalienta futuras inversiones privadas. Penner aseguró que el debate no debe centrarse únicamente en la conservación ambiental, sino también en la soberanía energética y el desarrollo del Chaco. Indicó que solo se plantea intervenir cerca del 6% del área protegida y sostuvo que los trabajos podrían realizarse con impacto ambiental controlado. Además, cuestionó la influencia de organizaciones ambientales extranjeras y afirmó que muchos sectores del Chaco, incluyendo comunidades indígenas, buscan más oportunidades laborales y desarrollo productivo. Isaías Fretes realiza nueva visita sorpresa al IPS de Caguazú. El presidente del Instituto de Previsión Social, Isaías Fretes, realizó el pasado viernes una visita sorpresa a la unidad sanitaria del IPS en Caguazú para verificar personalmente las

0: condiciones del servicio y escuchar reclamos de pacientes y funcionarios. Durante el recorrido se reportaron faltantes de medicamentos, escasez de especialistas, ambulancias averiadas y problemas con equipos médicos como tomógrafos y ecógrafos. En paralelo, Fretes expresó su indignación por el caso de una trabajadora tercerizada que habría sido despedida luego de denunciar irregularidades salariales dentro de la institución. El titular del IPS aseguró que ya ordenó una auditoría interna y señaló que existen indicios de diferencias entre los montos depositados y los salarios establecidos en los contratos. Según indicó, la funcionaria afectada recibía alrededor de 1.700.000 pese a figurar con salario mínimo en los documentos oficiales.
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0: Lula rechaza designación del PCC y Comando Vermelho como grupos terroristas. El presidente de Brasil, Luis Inácio Lula da Silva, reaccionó con dureza a la decisión de Estados Unidos de declarar como organizaciones terroristas a los grupos criminales PCC y Comando Vermelho. El mandatario sostuvo que su país no aceptará ser tratado como un país de pacotilla y advirtió que no permitirá interferencias que afecten la soberanía brasileña. La medida fue realizada por el gobierno de Donald Trump, que amplió su política de designar como terroristas a organizaciones criminales internacionales. Lula recordó que Brasil combate desde hace años estas facciones vinculadas al narcotráfico y al crimen organizado, pero reiteró que su gobierno no comparte la estrategia impulsada por Washington. La decisión estadounidense se dio poco después de una reunión entre Trump y Flavio Bolsonaro, hijo del expresidente Jair Bolsonaro. Paraguay envía ayuda humanitaria ante agravamiento de la crisis en Bolivia. El gobierno paraguayo envió ayuda humanitaria a Bolivia en medio de la grave crisis social y económica que atraviesa el país. Según las autoridades bolivianas, Paraguay remitirá unas 7 toneladas de alimentos no perecederos mediante 3 vuelos militares destinados principalmente a las ciudades de La Paz y El Alto, afectados por bloqueos de rutas y problemas de desabastecimiento. Las protestas en Bolivia ya llevan cerca de 4 semanas y son impulsadas por sectores sociales y seguidores del expresidente Evo Morales, quienes exigen la renuncia del presidente Rodrigo Paz. Los bloqueos provocan escasez de combustible, medicamentos y alimentos, además del aumento de precios. Paraguay se sumó así a Perú, Chile, Argentina y Estados Unidos, que también enviaron distintos tipos de asistencia humanitaria al país vecino.
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0: Cerro Porteño enfrentará nuevamente a Palmeiras en octavos de final de la Copa Libertadores. Cerro Porteño ya conoce a su rival para los octavos de final de la Copa Libertadores 2026 y será nuevamente el Palmeiras, rival al que ya enfrentó durante la fase de grupos, donde logró un empate en Asunción y una histórica victoria en Sao Paulo. La serie se disputará en agosto con el primer partido en el Allianz Parque y la revancha en la Nueva Olla. En caso de avanzar, el conjunto paraguayo podría cruzarse con Liga de Quito o Mirasol en cuartos de final. La final del torneo continental está prevista para el 28 de noviembre en el Estadio Centenario de Montevideo. Olimpia espera al ganador entre Vasco da Gama e Independiente de Medellín. Olimpia ya tiene definido el camino para los octavos de final de la Copa Sudamericana 2026. El decano enfrentará al ganador de la llave entre Vasco da Gama e Independiente de Medellín, serie correspondiente al repechaje previo del certamen continental. El conjunto paraguayo avanzó directamente a octavos tras finalizar primero en su grupo, mientras que Vasco fue segundo en su zona e Independiente de Medellín quedó tercero en su grupo de la Libertadores. Los partidos de repechaje se jugarán a finales de julio y el ganador enfrentará a Olimpia en agosto. Si el franjeado logra avanzar, podría cruzarse posteriormente con River Plate de Argentina, Caracas o Independiente de Santa Fe. Recoleta espera rival para seguir soñando en la Sudamericana. Deportivo Recoleta continúa haciendo historia en la Copa Sudamericana 2026 y aguarda por su rival en los octavos de final. El conjunto paraguayo deberá enfrentarse al ganador de la llave entre O'Higgins de Chile y Boca Juniors de Argentina. El equipo paraguayo sorprendió en la fase de grupos tras terminar invicto y dejó atrás a clubes históricos como Santos de Brasil y San Lorenzo de Argentina. Además, logró avanzar como líder de su zona gracias a una destacada campaña internacional que lo posiciona como una de las revelaciones del torneo continental.
1: El pronóstico del día.
0: para hoy lunes nos espera un día nublado a parcialmente nublado, con temperaturas mínimas de 17 grados y una máxima de 25 grados. Para mañana martes también nos aguarda un día nublado a parcialmente nublado, con temperaturas mínimas de 17 grados y una máxima que alcanzará los 27 grados. Muchas gracias por acompañarnos en esta edición de Flash de Noticias. Mi nombre es Brian Bob y les deseo a todos un excelente resto de jornada.
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